0: te digo, todo va a estar bien. No te preocupes más, oh no, mantén el movimiento.
1: Essa eu quero ouvir.

0: ay, perro. Ay, de buena. Niño, me siento como, como que me enamoré,
1: pero. Perro, me madrugaron.
0: ¿Qué? Me madrugaron, pero temprano.
1: Estás cogido. ¿Qué crees que te vas a llevar para el medallito?
0: Niño, de Jamaica medallo.
1: De Jamaica para medallo.
0: Ya. Tienes la llave de la puerta.
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